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0: Son las 10 en punto de la mañana.
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2: Hola, muy buenas. ¿Qué tal? Soy Manu Gordillo, el encargado de presentarte este espacio que comienza aquí y ahora en tu radio. Son los Super 20, donde ponemos de moda tus éxitos. Quédate con nosotros y disfrutarás de los que llegan ahora. No te vayas. ¡Arrancamos!

Un hit que se convirtió en tendencia nada más salir. Se llama Bittersweet, agridulce. Forma parte de su álbum Locket, Medallón. Es lo último que nos traía Madison Beer.

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Sonando ahora para ti este nuevo lanzamiento que llegaba desde Colombia a Cali. Son ellos, Cali y el Dandy, con este tema llamado Último Primer Beso. Yo soy tu hermano.

Y ahora llega la voz y el sonido de esta cantautora noruega. Se hace llamar Girl in Red. Y lo que nos propone es esta espectacular canción que evoca nostalgia y reflexión sobre el pasado. Se llama Confession.

0: Es impresionante lo que nos hace sentir la música. Es por eso que nosotros estamos aquí acompañándote día tras día con el mejor sonido, el sonido de los Super 20. Vamos a por más.
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Han pasado 8 años desde que este éxito movía a medio mundo y nos hacía bailar con la música de Maroon 5 y Christina Aguilera, juntos en este sencillo llamado Moves Like Jagger's. Emerge de las sombras al revelar su muy esperado álbum Child Star y lo hace además reintroduciéndose simplemente como Dana. Desde México llega ella con esta canción de ese proyecto, una canción algo diferente a lo que nos tenía acostumbrados y que suena muy bien. Se llama Atari. Sexy.

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1: Esta canción nacía con una función concreta, acompañar una celebración señalada y ponerle banda sonora a un aniversario muy reconocible en la radio musical andaluza. Por eso nos la traía él, Gonzalo Hermida. Suena ya, es esta producción llamada Vivir es una fiesta. Otra vez.

presenta nuevo proyecto, con él regresa a la música, es Will Smith, si es que en algún momento se había ido. Base It On A True Story, así se llama su proyecto, basado en una historia real, donde encontramos entre otros temas este, junto a Jack Ross, Bulletproof, a prueba de balas.

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¡Qué casualidad! Así es como se llama esta canción que Edurne compartía con nosotros y que además comentaba era uno de los temas más especiales de su vida.

Los próximos artistas que nos visitan con esta canción que ya suena confiesan que el hecho de alejarse un tiempo de la composición les ha permitido entrar al estudio como si fuese una suerte de lienzo en blanco. Y la prueba de ello es este tema que ya nos traen, Hole in the Ground, agujero en el suelo, la propuesta musical de este cuarteto irlandés llamado Inhaler.

0: disfrutando de la música del pasado de este puertorriqueño, Marc Anthony. Acabamos de abrir su álbum de 2002 y allí hemos encontrado este sencillo, se llama Tragedia.
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Y esta es la última propuesta musical de Stray Kids, un pelotazo con el que además lanzan su nuevo proyecto Starlight, Luz de Estrellas. Escuchábamos Endless Sun, Sol Infinito. Yeah.

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sabor, ritmo y pop directo desde el sur. Son los gaditanos Lérica, con esta propuesta musical llamada Desde el Reservado. Y quien llega ahora es esta canción llamada Focus Rani, una de las canciones que forman parte del álbum Lux, el último y más reciente proyecto discográfico de Rosalía. Así suena.

éxitos y más éxitos aquí en los Super 20, no paramos de pinchártelos. Y es que así es como los ponemos de moda. Los siguientes que llegan te van a encantar, así que no te vayas.

The Age of Glory, uno de los impresionantes éxitos de la carrera de Lady Gaga, concretamente del año 2011, y de su álbum Born This Way.

0: combinan emoción y diversión en esta canción en la que abordan el tema del amor a primera vista con una perspectiva fresca y realista. Son ellos, La La Love You. La canción se llama Una boda en Las Vegas.
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1: Nos vamos ahora hasta Valencia y allí encontramos a este cantautor, músico y productor llamado Galván Real. Este artista con una peculiar voz rasgada que nos presenta nuevo éxito, Incierto.

Llega con la firma de los Jonas Brothers junto a Dion Lewis dentro de Greetings from Your Hometown. Saludos desde tu ciudad natal. Es la canción que escuchábamos ahora contigo. Loved You Better. Te amé mejor.

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nos están presentando su último proyecto discográfico y lo han titulado La Balada de Delirio y Equilibrio, y en él encontrarás, entre otros éxitos, este, Mitología. Ellos son 21.

nos tiene atrapados con su música, su estilo, su voz. Es Benson Boone desde los Estados Unidos. Acaba de aterrizar hasta tus oídos con este exitazo llamado Sorry, I'm here for someone else. Lo siento, estoy aquí por alguien más.

Espero que te haya gustado igual o al menos tanto como a mí este impresionante éxito. Recordábamos el maravilloso tema Sentir de Luz Casal. Oh.

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una hipnótica confesión dark pop sobre la lujuria, el peligro y el amor que arde como un sueño febril. Es la canción que nos proponía desde Washington, los Estados Unidos, ella, Dove Cameron, uno de los temas de su álbum Alchemical Volumen 2.

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Es este grupo gaditano el que acaba de llegar a nuestra radio favorita, el que sonaba con el nombre de Desde el Reservado. Es la propuesta musical de Lérica. Es una de las voces más firmes del rap salido de Brooklyn. Firma Disgusted, esta canción que combina fuerza lírica y autenticidad. Disgustada, una producción cruda y envolvente en este sencillo que nos trae ella, Lola Brookie.

0: Los éxitos de los Super 20 que siguen rodando por aquí para tu disfrute. ¿Qué tal? Espero que bien. Sigue conectado, conectada, porque abrimos nuevo bloque aquí en tu radio. Conmigo, con este que te habla, soy Manu Gordillo y te invito a que sigas enchufado a la radio con la fórmula de los Super 20. No te vayas.
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0: numerosas recopilaciones de esta versión impresionante del mítico tema del año 89, Infinity. Grullos Project en 2008 lo presentaban de esta manera. Ahí sonaba.
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2: Acabamos de escuchar a Vico en una faceta completamente diferente a la que nos tiene acostumbrados. La de Barcelona se alía con dos pesos pesados de la música urbana: Químico, Ultra Mega y Miss Nina. Crean juntos este rompepistas que se llama Rampin Pampi.

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Con esta canción confirma una vez más su capacidad para crear atmósferas pop cargadas de verdad. Es el sonido de Paul Grant que acaba de dejarnos con este tema. Dímelo.

0: Hell Yeah, lo que en español viene a significar algo así como Claro que sí, una canción base pop de estribillo grande y bajo elástico que funciona como adelanto de su próximo álbum Everything in Time, todo a su tiempo. Ella es Ella Eyre.
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0: Y ahora llega esta joven artista canaria que en poco tiempo ha subido como la espuma. Te hablo de Petaceta. Nos trae su nuevo sencillo. Es esta canción que celebra el amor y que se llama Si es contigo, sí. 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

después de su último proyecto lanzado en 2020, ha regresado y lo ha hecho con el sexto álbum de su carrera. Es Amy McDonald. Dentro de ese álbum nos deja esta canción. Ya suena. Can you hear me?

es uno de nuestros artistas más internacionales. El madrileño Alejandro Sanz, allá por 2006, nos presentó su álbum El Tren de los Momentos, un proyectazo donde incluía grandes y míticas canciones como la que suena ahora, A la Primera Persona.

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lista para abrirse como nunca emocionalmente con este nuevo proyecto llamado Confessions. Confesiones desde Reino Unido, es la sensación del pop. Mimi Webb, lo que sonaba, es uno de los temas de este nuevo álbum. I Met a Boy, conocí a un chico.

I won't miss a thing, no echaré nada de menos. Es el sencillo que nos dejaba de su álbum Everywhere I Went, Led Me to Where I Didn't Want to Be. El éxito que escuchábamos ahora, de Tom Greenan.

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1: Son las 12 en punto del mediodía.
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Buenos días, Riojuelo. 12 de la mañana, estamos a miércoles, hoy es 22 de julio. Ayer tuvimos la oportunidad de conocer el nombre del pregonero. Hoy la intención es dar a conocer el programa de las fiestas que nos va a acompañar durante los días, primeros días del mes de agosto, con el preámbulo, y posteriormente del 14 al 19 con esas otras citas que se incorporan durante los días de las fiestas. Eso sí, la intención en este caso es que nos lo cuenten a las 2:30, así que lo incorporaremos en nuestra web, en nuestras redes sociales, pero no será hasta mañana cuando escuchemos lo que nos cuenten en el día de hoy al respecto de ese programa festivo. Tenemos que hablar también de verano en Guijuelo, propuesta veraniega con los niños como protagonistas, y llegan la segunda oleada de excursiones. Hoy ya se han ido los medianos, mañana y pasado tendremos también salidas del resto de los grupos que luego también les contaremos. Hablaremos además de la ampliación en el horario del bar de la piscina, de cómo va hasta el momento el Jarana, que ya tiene el plantel completo de DJs que van a estar actuando en esa jornada del 8 de agosto, una de las actividades que organiza Boom Experience, pero que cuenta con la colaboración del ayuntamiento, y que hoy trataremos también de acercarnos hasta ella. Hablaremos además de la Semana Cultural organizada por La Parola en Fuentes de Béjar, y de las fiestas de Santa María Magdalena, que es hoy. Hoy es el día de Santa María Magdalena, y en el tejado lo van a celebrar también. Y en este sentido, pues habrá que recordar que en Palacios las fiestas de Santa María Magdalena serán este próximo fin de semana. Por si todo esto fuese poco, hay que hablar también de las fiestas en Salvatierra. Ya han comenzado con diferentes actividades, lo hemos venido contando el pasado fin de semana, y ahora ya llega el momento de la presentación de la actividad que va a quedar enmarcada para el martes 28 de julio y hasta el 1 de agosto. Luego lo veremos también, hasta el 1 de agosto he dicho, hasta el 2 de agosto, aunque luego también tienen citas el 8 y el 12. Bueno, luego lo vemos con más detenimiento. ¿Y qué me dejo ahí? Ah, bueno, me dejo todo lo que tiene que ver también con la actividad deportiva. Ayer hubo asamblea del Club Deportivo Guijuelo, también hubo partidos del campeonato de fútbol sala y otras cuestiones que también incorporaremos en el día de hoy. Así que, por tanto, este es el plan, esto es lo que vamos a compartir. Como ven, mucho contenido el que queremos compartir en el día de hoy, en este Guijuelo al día de verano. Un Guijuelo al día de verano que nos vuelve a colocar delante de la información, de lo más destacado de la información de Guijuelo y de la comarca, y que comenzamos, como siempre, agradeciéndoles su presencia. Así que gracias por estar ahí. Nos metemos de lleno ya con la información del día de este miércoles 22 de julio en Radio Guijuelo.

0: Y arrancamos con la previsión climatológica para una jornada como la de hoy, también para mañana. De momento, pues verano, que sigue siendo el protagonista, aunque a partir del jueves la cosa se trunca un poquito. Pero como hemos venido contando estos días, tampoco mucho, seguirá haciendo algo de calor.
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0: Pues hoy destacan dos cuestiones principalmente. No destaca que va a haber sol, esto ya lo sabíamos, algunas nubes altas que lo están acompañando en el día de hoy. Lo que destaca es que estamos en alerta amarilla por altas temperaturas, aunque van a estar situadas en el día de hoy en los 33 grados de máxima. Pero bueno, esto es lo que dice la agencia, nosotros se lo transmitimos. Y la otra cosa que destaca en el día de hoy es que vamos a poder tener rachas de viento de hasta 40 kilómetros por hora, por lo menos hasta las 6 de la tarde. Luego el viento amaina. Mañana jueves el cielo volverá a estar despejado, el sol protagonista, salvo que parezcan algunas nubes altas, como en el día de hoy, y vamos a tener también viento moderado con rachas de 35 kilómetros por hora por la mañana y de 40 kilómetros por hora en las horas centrales del día. Luego por la tarde vuelve de nuevo a amainar el viento, viento del suroeste, tanto para hoy como para mañana jueves. Y en las temperaturas ya lo hemos apuntado, 33 grados de máxima en el día de hoy, que mañana bajan ligeramente hasta los 32, y en las mínimas nos vamos a quedar en esta madrugada que viene en los 13 grados. Venimos de una madrugada de 15, así que también bajan ligeramente. Y la bajada después se va a seguir produciendo el viernes y el sábado. El sábado pues llegaremos a los 25 de máxima, 10 de mínima, así que sí que hay una bajada importante en este sentido, aunque a partir de el domingo pues volvemos otra vez a recuperar temperaturas en torno a los 30 y en torno a los 14 de mínima. Pero bueno, eso ya nos queda muy largo. De momento, hoy jornada veraniega y mañana muy similar, con una ligera bajada de las temperaturas, es lo que podemos destacar en esta jornada.
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0: solo. Bueno, pues en el día de hoy empezamos el repaso informativo por las excursiones. En verano en Guijuelo ya se nos han marchado esta misma mañana el grupo de los medianos. El grupo de los medianos que serían, en este caso, pues los que van desde segundo a cuarto de primaria y que se han marchado a el Gran Florida. Es un parque acuático que está en Castro Nuño y para allá que se nos han ido los grupos de medianos, que en este caso pues van a ser los protagonistas de la primera de las jornadas de excursiones, que van a ser tres, hoy, mañana y pasado. Cada uno de los días pues serán, en este caso, uno de los grupos de edad los que se marchen. Hoy los primeros, los medianos. Después, bueno, pues después tendremos la excursión de los mayores. Para mañana jueves está previsto que se vayan hasta Salvatierra para compartir una jornada de canoas y paddle surf en el pantano. Así que mañana jueves será su momento distinto. Normalmente ya saben que en verano en Guijuelo, pues cada quincena hay una excursión para cada uno de los grupos, y de esta manera, pues además de todas las propuestas que tienen para cada uno de los días, pues puedan romper también un poco, entre comillas, esa disciplina habitual. Bueno, pues hoy los medianos, mañana los jóvenes, que en este caso, y como ya supongo que también conocen, estaríamos hablando de los chicos y de las chicas que van desde quinto de primaria hasta cuarto de la ESO. Y nos quedarían los más pequeñitos de la casa, es decir, los niños y niñas desde primero de infantil a primero de primaria, que el viernes se van a Bailequip, que dicho así igual no nos suena, pero estaríamos hablando del parque de cuerdas de San Miguel de Valero. Así que el viernes serán ellos los que se marchen también a disfrutar de una actividad especial, que en este caso esta semana pues cuenta con estas tres propuestas para poder compartir, con las que empezamos también el repaso a la información del día de hoy.
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0: Y las fiestas de Guijuelo van a ser protagonistas en varios momentos a lo largo de nuestra mañana. En este caso, y en primer lugar, volvemos a hacer el apunte que señalábamos al principio del programa. Hoy nos van a dar a conocer todas y cada una de las propuestas que quedan enmarcadas en el programa de las fiestas, tanto en el preámbulo como en los días propios de las fiestas, del 14 al 19 de agosto. Lo van a hacer a las 2:15, 2:30, así que por tanto no vamos a poder compartirlo en el día de hoy aquí en el programa, pero sí lo haremos mañana. Grabaremos lo que nos cuenten y mañana lo compartimos con todo lujo de detalles. Lo que sí podemos hacer es pues compartir esa información en nuestra web y en nuestras redes sociales. Así que, por tanto, pues tenemos un relato de todas esas propuestas, de esas iniciativas que vamos a poder compartir durante todos esos días del mes de agosto. En este caso, y tal y como cae en el calendario, pues desde el día 3 de agosto, que es lunes, y a partir de entonces, pues hasta el 19 de agosto. Así que, por tanto, mañana tenemos ya deberes, que sería en esta ocasión pues repasar esas propuestas festivas de las que hoy nos van a dar cuenta. Propuestas festivas que luego también pues vamos a tener recogidas en el libro de las fiestas, para que aquellos que quieran consultarlas también tengan la oportunidad de hacerlo a través de esa herramienta. Y acompañando al libro de las fiestas, como en los últimos años, también vamos a repartir un folleto de mano en el que recogeremos también pues todas estas actividades, y de esta manera, bueno, pues tengamos la oportunidad también de volver a contar con esa otra herramienta que además podemos meter ahí en el bolsillo y o en la cartera, o cada uno por lo que lleve, y puede ir consultando cuando considere oportuno. Así que, bueno, eso a las 2:30 hoy, o sea que nos dejamos de deberes para mañana, y si alguno tiene interés, que supongo que lo tendrán muchos, pues en web y en redes sociales, a partir de las 2:30, 3:15, pues les vamos a contar esas iniciativas para que tengan ya el primer apunte completo de las fiestas.

0: Y en esta ocasión, y por completar también información que nos quedaba en los deberes de ayer, ayer les apuntábamos que había asamblea del Club Deportivo del Pueblo, luego ampliaremos con otras informaciones que tienen que ver con el deporte, pero sí nos queremos quedar con esa asamblea. Asamblea que al final acaba, por un lado, con el repaso de las cuentas del ejercicio 25-26 y con la previsión de cuentas para el ejercicio 26-27, para la próxima temporada. Estas básicamente la propuesta junto con el planteamiento de los objetivos previstos para la próxima campaña. En esta asamblea estuvo José Alberto García, ¿cómo estás?
1: ¿Qué tal? Buenos días.
0: Una asamblea en la que, bueno, no hubo mucha gente, pero no ha sido de las que menos gente ha habido.
1: Los de siempre. No sé si...
0: Yo he contado y a mí me han salido 14 personas.
1: Sí, a lo mejor...
0: Más los...
1: Ha faltado uno o dos, o uno o dos ha sumado, más o menos... Es la media de...
0: Pero mira, lo contábamos ayer, ha habido asambleas de dos personas.
1: Sí, pero desde que se hace, o sea, ahí en el campo...
0: Pero había más gente del Club Deportivo de Juelo que
1: sí,
0: aficionados.
1: Incluso también estaban hasta los entrenadores del primer equipo y todo, así que bueno, sí que había más gente del club que socios. Es una pena, porque bueno, pues al final también los socios pueden proponer, pueden ver, pero... Se lo tenemos que contar desde aquí.
0: Bueno, vamos con el orden del día. Y en ese orden del día, en primer lugar, hablaban del presupuesto de la pasada temporada.
1: Bueno, pues el presupuesto de la temporada pasada, como ya estaba visto en el último mes con la disputa del playoff, pues claro, pues
0: se ha ido
1: en concreto en 86.000.
0: O sea que el cierre de cuentas para la pasada temporada acaba con déficit.
1: Acaba con déficit, falta una pequeña partida por incluir ahí, de que todavía no se ha cobrado el gasto que te da la subvención, entre comillas, que te da la subvención la federación por ir a Tenerife, pero bueno...
0: Que supone aproximadamente unos 10.000,
1: sí,
0: 12.000
1: bueno,
0: euros,
1: sí,
0: ¿no?
1: Más o menos. Que bueno, en el tema de los ingresos, pues más o menos...
0: No me cuentes películas, porque yo en los números me pierdo.
1: Sí, bueno,
0: aquí
1: tú
0: la
1: lo
0: cuestión.
1: Que tienes estipulado...
0: A ver, hazme caso. Tú, en este caso, al cierre de las cuentas del ejercicio 2026, ¿qué déficit tiene el Guipúzcoa?
1: Pues tienes un déficit de 86.076,79 euros.
0: 86.000
1: euros.
0: Si descuentas los 10 que te debe la federación por el viaje a Canarias, 76.000 euros de déficit.
1: Sí, bueno, que eso se tiene que amortizar, como no es de otra manera, en el presupuesto de esta temporada.
0: ¿De cuánta cantidad estábamos hablando? Recuérdame exactamente la cantidad que ha gastado el Guijuelo en la temporada 25-26.
1: Pues el Guijuelo ha gastado 846.882,67
0: euros. 846.000
1: euros,
0: esto 847, es lo que se ha gastado.
1: 847, sí, estamos cerca de...
0: 847.000, pero no empieces con cifras, vale, porque me lías a mí y lías al resto del mundo. Por lo tanto, y en este sentido, ¿hubo valoración? ¿Tenemos recogida valoración de esos gastos?
1: Nos hablan un poco, sí, del gasto, especialmente en primer lugar nos habla Kiko Sánchez, un poco de cómo han ido esos gastos. Kiko Sánchez, que además es el responsable del tema económico, del tema contable y también de la cantera.
0: Pues vamos con esa explicación.
2: Los ingresos de la temporada 25-26 en función del presupuesto que se presentó en la Asamblea General Ordinaria de la pasada temporada. En la columna de presupuesto es lo que planteamos al inicio de temporada y lo que se ha ejecutado durante esa temporada. Están viendo ahí que el resultado está muy conforme a lo que se presupuestó. De hecho, todavía tenemos por ingresar parte de la federación del viaje a Canarias, que hay parte subvencionada por la federación, que podría equilibrar y cuadrar bastante el resultado en cuanto a presupuesto y lo ejecutado. Más o menos planteamos el tema de subvenciones en las cantidades que planteábamos. Se ha bajado algo y se ha acercado el tema de patrocinios. Y el resto, bueno, fútbol base, muy cerca. El tema de taquillas, esa diferencia es los partidos de playoff. En material deportivo, sobre todo en merchandising, en camisetas, un incremento en cuanto a ingresos. El socio y abonado, sin embargo, hubo un menos ingresos este año. Y bueno, y el resto más o menos planteamos ese resultado. En cuanto a gasto, en el presupuesto de la 25-26, en esa columna, aparecen esos presupuestos en cuanto a esas partidas de gastos de personal, seguridad social y cantera, viviendas, consumos, desplazamientos, federación, gastos de explotación, impuestos financieros y gastos extraordinarios, amortización de deudas. En lo ejecutado, sin embargo, como pueden observar, hay un desfase de 72.000 euros, evidentemente, sobre todo de cara al playoff. Todo lo que supuso el playoff en el presupuesto inicial, tanto de nóminas como de seguridad social, como de viviendas, como de desplazamientos y dietas, incluso de federación, que también hubo que pagar los arbitrajes de ese playoff. Por eso ese desfase en cuanto a gastos de lo presupuestado y de lo ejecutado. Con lo cual, resultado contable, esta temporada pues ha habido un déficit de cerca de 86.000 euros aproximadamente. Entre lo poco o cerca de lo que se ha hecho en cuanto a ingresos y evidentemente todo lo que se ha dejado de, o gastado de más en el playoff. Con lo cual, tendremos que asumir este resultado contable en amortizarlo, en la temporada que viene, en la 26-27.
0: Vale, yo no soy contable, pero ahí ha quedado claro también el apunte, 86.000 euros, que si descontamos eso que debe la federación, podrían ser 76.000 euros de déficit de un presupuesto total cerrado ya en las cuentas de 847.000 euros. Vamos a la temporada 26-27, es decir, al presupuesto, porque ahora solo se puede hacer el presupuesto, de la próxima campaña. ¿Qué presupuesto, con bueno, qué presupuesto parte el Guijuelo?
1: Pues es un presupuesto más o menos el previsto la temporada anterior, es muy parecido, son 761.800 euros, porque el club cree que va a tener los mismos ingresos, porque va a tener las mismas subvenciones, la intención es contar con el mismo número de patrocinadores. De hecho, el patrocinador, lo dijeron ayer, el patrocinador oficial, el Navazo, incluso este año ha aportado una cantidad superior a la de la temporada pasada, va a aportar. Y luego también hay que tener en cuenta que este año está previsto, más o menos, esperemos que sea mucho, pues una partida que va a venir de la Copa del Rey, más una subvención del programa Cantera que el año pasado no recibieron. Entonces, los ingresos previstos para esta temporada
0: son los ingresos y los gastos. En un presupuesto, los ingresos y los gastos siempre se tiene que ser lo mismo,
1: 761.800 euros. En este presupuesto, lo que destaca, pues que tienes que amortizar, hay una partida importante de deuda, que en este caso está previsto amortizar dentro de ese presupuesto 98.000 euros de deuda, que viene pues de la temporada pasada, de esos 86.000 euros, más toda esa pequeña deuda que se ha ido amortizando temporada a temporada.
0: Es decir, insisto, yo no tengo ni idea de cuentas. La cuestión es que la temporada pasada nos gastamos 850.000 euros y para esta temporada tenemos un presupuesto de 762, si le descontamos 98, que es lo que tú has apuntado ahí, estamos hablando pues de aproximadamente 665.000 euros. Sí, eso es lo que el Guijuelo se puede gastar.
1: Eso es lo que tú te puedes gastar en personal, en ropa.
0: A lo que me refiero, básicamente, es que estás reduciendo 200.000 euros sobre la temporada pasada.
1: La temporada pasada también tenía amortización.
0: Pero me da igual, José, pero la cuestión es que tú te has gastado 850.000 euros y ahora solo te puede gastar 650.000 euros. La diferencia es que te vas a poder gastar 200.000 euros menos. 10.000 euros arriba, 10.000 euros abajo. ¿Esta es la cuestión? ¿Sí o no?
1: Sí, porque
0: a un tío no sabe de cuentas, sí, porque al final ya sabemos que las cuentas, un buen contable, la pregunta que tiene que hacer es cuánto quieres que ponga. No es finalmente, en un presupuesto, claro, los gastos son los que son, pero en un presupuesto, pues evidentemente puedes poner lo que tú consideras oportuno, que luego se cumplirá o no se cumplirá, para bien o para mal. Por lo tanto, y en este sentido, estamos hablando de una reducción en la partida útil del Guijuelo de 200.000 euros. Es esta la cuestión, ¿no?
1: Si lo vemos así, sí.
0: Claro, efectivamente, si lo vemos así, así
1: es. Realmente es,
0: si
1: no lo vemos así, no es así. El gasto que tú, pues...
0: Claro. Si el año pasado nos hemos dado 850 y ahora dispongo de 650, pues tengo 200.000 euros menos de lo que ya me gasté el año pasado. Uh-huh. Esta es la cuestión. Vale, pues esto en cuanto a las cuentas. En cuanto a los objetivos, ¿qué se plantea el Guijuelo con esos 660.000 euros, 65.000 euros que son con los que cuenta en activo para la próxima campaña? Esta es la pregunta. ¿Y con esto qué pretendemos?
1: Bueno, ahí sobre todo yo creo que lo que hay que destacar es que ahora escucharemos al director general deportivo, a María Hernández, que bueno, pues no quiere transmitir esa presión que el año pasado el club se puso desde ese primer día, que era ascender o ascender. De hecho, el primer punto de esos objetivos es ganar siempre para llegar a playoff y optar al ascenso. A ver, está claro que este equipo tiene que optar al ascenso, pero no se plantea de primera manera. El año pasado en la asamblea era primero o primero, y este año es vamos a evitar esa presión, ahora lo explica María. Y bueno, pues más o menos es un poco seguir la línea de temporada pasada con la estructura y la planificación de la cantera, con esa mejora en el marketing, la comunicación, la mejora que hemos visto también de la imagen del campo. Y quizás también hay que destacar que este año pues quieren potenciar la relación con los colegios, no solo de Guijuelo, sino también de la comarca, porque al final, bueno, si tú repartes entradas con los chicos les das una charla, pues al final también va a venir más gente al campo. Y luego la creación de un fondo joven, que esto quizás ha nacido a través de ese playoff de esta temporada, con ese grupito de chicos que se colocaban en el fondo de la piscina.
0: Bueno, pues escuchamos a María Hernández cuando nos hablaba de los objetivos para esta campaña.
2: Los objetivos deportivos, como veis ahí en la televisión, el primero es el asentamiento de la estructura y personal del club, iniciado ya tiempo atrás por mi antecesor, por Emilio, ¿de acuerdo? Va a ir creciendo el club poquito a poquito porque, como bien ha dicho, tenemos circunstancias, como ha dicho Kiko, que nos puede influir un poquito. Luego, sobre el objetivo que a todo el mundo le gusta, el objetivo deportivo del equipo. Bueno, pues debido a esa circunstancia, el equipo tiene que ir semana a semana, el ganar, el partido a partido, y eso sí, con la visión del playoff, ¿no? Eso lo tenemos claro. A partir de ahí, por supuesto que querríamos quedar primeros para subir directamente, por supuesto, ¿vale? Pero no quiero meter ni la presión del año pasado, desde un inicio que se hizo el objetivo de subir porque se había bajado. Yo creo que eso, a los chavales, y yo creo que esta plantilla va a bajar en cuanto a edad, les puede más influir negativa que positivamente, ¿vale? De ahí el objetivo. Luego, potenciar las relaciones con colegios, sí se ha hecho otros años, pero este año vamos a potenciarlas con más visitas, tanto de jugadores como de técnicos, a dar alguna charla, y no solo a Guijuelo, sino a la comarca de alrededor, ¿vale? No nos vamos a ir a Plasencia, pero bueno, todos los pueblos que estén cerca, ¿de acuerdo? Que tengan la posibilidad de poder venir los niños al partido. Y si vienen los niños, obviamente tienen que venir los padres, con lo cual subiremos el número de espectadores. Mantenimiento y fortalecimiento de la comunicación y el marketing, ¿no? Yo acabo de llegar, pero creo que es una faceta que está haciendo muy bien mi compañero, y bueno, pues vamos a fortalecerla con más eventos, ¿vale? Y yo creo que ahí va el club bastante, bastante bien. Luego, nueva estructura y planificación de la cantera, luego lo explicará Kiko, ¿no? Creemos que había que darle una vuelta a la cantera, para eso se va a hacer responsable Kiko, que tiene experiencia. Yo he coincidido con él en el Salamanca, y bueno, creo que ha sido un acierto, ¿no? Luego lo explicará un poquito el organigrama y los objetivos. Luego, finalizar la modificación estética de la publicidad del estadio. Pues bueno, se van ahí, si no mal recuerdo, me ha dicho Marcos, que bueno, se van a poner lonas, se va a adecuar la estética un poquito mejor respecto a temporadas anteriores, ¿no? Luego la campaña de socios 26-27, que luego la explicará un poquito Kiko. Y luego, lo último, la creación de un fondo juvenil, un fondo joven de animación. Yo que he venido a todos los partidos del playoff, allí los chavales estaban apretando y animando. Sabemos que va a ser difícil los días que llueva, en diciembre que hace frío y tal, pero bueno, vamos a intentar a ver si de alguna forma los podemos coger para que ayuden, y eso parece que no, pero es importante de cara al futbolista, ¿eh? Que vean ahí que la gente anima y que hay un grupo de seguidores que están ahí encima de ellos.
0: Bueno, por lo tanto, y en este sentido, con ese presupuesto, que por aquello de redondear, estaríamos hablando de que el Guijuelo dispone, eso, 10.000 euros arriba abajo, o algo más, depende un poco de las amortizaciones y después de cómo se vaya ejecutando, pues en torno a 650.000 euros tienes de presupuesto para gastar en esta temporada. El año pasado, si haces la misma cuenta, más o menos el mismo ejercicio, y también en números redondos, pues estaríamos hablando de en torno a 750, algo menos quizás. Ponle 700.000 para gastar, porque también tenías amortización en ese año con respecto al año anterior. Pero bueno, estamos hablando de un descenso en el presupuesto, que yo además creo que reajusta la situación, porque bueno, con el presupuesto del año pasado tenías que haber sido primero, sí o sí, porque eso era lo que decía el presupuesto, comparativamente hablando con otros presupuestos y con otros planteamientos, y este año ajustas un poquito a la baja este planteamiento, y un poco lo que decía María, el objetivo ya no es ser primero, en este caso es meterte en situación de playoff, y luego, pues como todo, pues como este año, si no puedes, pues te quedas más abajo, y si puedes, pues vas más arriba. Pues aquí pasa lo mismo. Si no puedes ser primero, pues te conformas con el playoff, pero si puedes ser primero, pues evidentemente vas a optar a esta cuestión. Bueno, este sería un poco el planteamiento en cuanto a lo económico, en cuanto a la estructura. Por un lado, en el primer equipo también se dieron explicaciones de cuál es la previsión, sí, para este año.
1: Lo explica también María Hernández, aunque ya conocíamos los nombres, pero no está de más que lo explique.
0: Pues mira, escuchamos.
3: Lógicamente, en la cúspide, como no podía ser de otra forma, la Junta Gestora. Y luego, pues bueno, he tenido y aprovecho para dar las gracias por mi apuesta, ¿de acuerdo? Tengo en el área deportiva y administrativa. En la deportiva está Kiko como director de cantera y como primer entrenador Jorge García. Seguimos, como estáis viendo, por el lado del míster, pues tenemos a su segundo, Álvaro Bollero, que conozco tanto a uno como a otro de haberlos entrenado. Tenemos preparador físico Alberto Alonso, que es de aquí de pueblo, que ha vuelto. Tenemos un fisioterapeuta que es de Cespedosa, puede ser, o Cepeda,
4: sí, Cespedosa.
3: ¿Sí? ¿De acuerdo? Fernando. Tenemos un readaptador, que es una figura nueva que metemos este año, que se llama Javi López, que ha trabajado con el cuerpo técnico, ¿de acuerdo? Muy capacitado, y hemos metido esa figura que creemos que es importante, ¿vale? Seguimos con el entrenador de portero, que es Jesús Caballo, y luego los delegados, que bueno, que nadie se ofenda, son míticos aquí, llevan perennes durante muchas temporadas, y cosa que le agradezco. Por el lado de servicios médicos, pues otro igual, ¿no? Con Marcial, con el doctor. Y utillera, pues Almudena Sánchez, ¿de acuerdo? Por el otro lado, en el área administrativa y negocio, como estáis viendo, marketing y operaciones y prensa, Marcos, administración y contabilidad, Kiko, y luego protocolo, videomarcador y fotografía, Teresa Sánchez.
0: Bueno, pues estas son las novedades que se plantean para la estructura del primer equipo. También hay novedades en la estructura de la cantera, en este caso era Kiko Sánchez quien nos las explicaba.
5: Ni hablar de la cantera, que estamos trabajando, ¿vale? De ahí, la idea es que haya dos figuras que me acompañen y que supervisen el trabajo metodológico de cada uno de los entrenadores, tanto en el fútbol 11 como en el fútbol 7. Ya hay algunas figuras, pero no quiero poner nombres todavía, aunque hay algunos nombres que aparecen por debajo del director, pero a derecha y izquierda, tanto en coordinación como en entrenadores, no quiero poner nombres, todavía estamos trabajando en ello. Y luego, bueno, los equipos que van a salir esta temporada, sale el aficionado, con lo cual está escrito el aficionado y va a salir el aficionado a competir. Ya hay chicos que nos están ya preguntando que se quieren incorporar a la plantilla. Un equipo juvenil, un equipo cadete, tres equipos infantiles, subían bastantes niños de alevines de segundo año y por eso se han creado tres equipos de infantiles que pueden tener entre 15 y 16 niños cada uno, esa es la idea. En la parte de fútbol 7 tenemos dos alevines, dos benjamines, dos prebenjamines y los debutantes, los pequeños, y junto a todas estas figuras tenemos un área de preparación física, que es el preparador físico del primer equipo, Alberto Alonso, que junto conmigo va a realizar la planificación en tareas de preparación física, y yo le haré la planificación en aspectos técnico-tácticos para que tanto los coordinadores como los entrenadores tengan un plan de trabajo y lo sepan desarrollar y nosotros lo sepamos supervisar. También hemos creado el área de fisioterapeuta con Fernando Martín, que es el fisio del primer equipo, que también la idea es que esté un par de días aquí en el campo para que los niños que tengan algún tipo de problema pues tengan ese área. Entrenadores de porteros con John Goodman y Juan Romero. Juan Romero es el portero del filial que estuvo en el juvenil y que ha estado convocado con el primer equipo. La idea también es realizar la tecnificación este año, a ver si lo podemos cuadrar también en cuanto a horarios en el campo. La idea es sacar ese trabajo que ya se realizó hace un par de años y queremos volverlo a tener. La utillera, Juana, protocolo, videomarcador y fotografía, Teresa, y Marcial López, que son los servicios médicos del primer equipo, que es el que realiza los reconocimientos médicos de la cantera. Este es el trabajo que queremos realizar. Lo que quiero es que seamos mucha gente supervisando el trabajo que realizan todos y cada uno de los entrenadores, para formarlos, para educarlos, para estar encima de ellos, para tener un plan de trabajo y una metodología. Y bueno, todo indica que poco a poco se están creando ese organismo.
0: Bueno, pues este es el planteamiento, estas son las cuentas, estos son los objetivos, esta es la estructura del primer equipo, también de la cantera. Le deseamos toda la suerte del mundo al Guijuelo, a María Hernández como responsable pues de estos objetivos y de esta estructura, a Kiko Sánchez como responsable de la cantera. Iremos viendo, iremos valorando, evidentemente aquí, y para cerrar la cuestión, una de las preguntas principales es, y en la pretemporada, ¿qué vamos a hacer? Porque las obras del campo estaban previstas iniciarse a mediados de este mes, ese mediado ya ha pasado, parece ser que van a ser los primeros días del mes de agosto. Esto ya se sabe que depende de la empresa adjudicataria y de las posibilidades. La cuestión es que ahí hay un conflicto importante, sí, para poder trabajar adecuadamente.
1: Sí, la previsión, ya sabemos que la pretemporada se va a jugar toda fuera por este motivo, y que bueno, pues en el caso del primer equipo es un contratiempo, pero es un contratiempo entre comillas menor, porque al final el primer equipo entrena por la mañana, y por la mañana pues tienes muchos campos libres, sin ir más lejos, en Salamanca se está optando por la opción del campo de la salud, porque además es un campo que tiene pues llegada y salida, muy, tiene un acceso muy, muy bueno para los jugadores que vengan de Guijuelos, que estén allí en Salamanca. Pero el problema es la cantera, que la cantera, la previsión es que comience la primera semana de septiembre, y ahí habrá que buscar una solución o un campo cerca o alguna cosa, porque quizás es un poco el contratiempo más importante.
0: Bueno, lo iremos viendo, como digo, luego hablaremos de más noticias del deporte. Cerramos lo que sería la asamblea y vamos con más cuestiones. Venga.

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0: Bueno, pues en el día de hoy es Santa María Magdalena. En el tejado tenemos fiestas y además también tenemos un apunte al respecto de actividad en Puente del Congost, pero en este caso actividad entre comillas de la mala. Vamos en primer lugar con las fiestas en el tejado, porque hoy es el día, como decíamos, de Santa María Magdalena, y en el tejado pues lo están celebrando a lo largo de esta mañana. ¿Qué tenemos en el tejado, José Alberto?
1: Bueno, pues ya lo están celebrando porque a las 12 estaba prevista que se oficiara la misa con acompañamiento musical de Mariano Díaz, y luego había procesión con baile del grupo de dulceineros de Cantaracillo. Y esta noche tienen previsto un baile en la plaza y luego ya van a retomar la actividad el próximo domingo 2 de agosto con el Día de los Mayores. Y bueno, recordar que este fin de semana Santa María Magdalena llega a Palacios.
0: Esto es en positivo. En negativo, en Puente del Congosto, pues parece ser que hay actividades de las que queremos hablar.
1: Sí. Lo ha denunciado el ayuntamiento a través de sus canales oficiales, que los últimos días pues han producido varios incidentes de vandalismo. Con rotura de mobiliario urbano por parte de, bueno, pues personas que están desconociendo, se han puesto en aviso a la Guardia Civil y ahora mismo están investigando los hechos.
0: Bueno, estaremos pendientes si hay alguna novedad, esperemos que sea un apunte único para este verano. Y en otro de los apartados en el plano informativo, pues este nos lleva hasta Salvatierra. Eusebio García, buenos días.
2: Hola, ¿qué tal? Buenos días.
0: Bueno, que no hablábamos hace mucho de las fiestas del Corpus, ya estamos de lleno metidos en las fiestas de verano. De hecho, el 18 y el 19 ya hubo citas, aunque las fiestas de verano propiamente dichas nos llevan al 28 de julio, que es el momento del pregón y del chupinazo, es decir, de la puesta en marcha ya de las propias fiestas, que luego, pues hasta el día 2 nos van a ocupar. Y luego más allá también tenemos alguna otra cita. Así que vamos, si le parece, en primer lugar, el martes 28 de julio hay chupinazo que lanza el alcalde, supongo, Eusebio García. Y pregón, que ¿quién pronuncia?
2: Sí, exactamente. El martes 28, pues tenemos sobre las 8 de la tarde, ha sido el pregón y chupinazo. Pues, bueno, lo hicimos el año pasado y este año pues repetimos. Era algo que no venía siendo habitual en las fiestas. Pero bueno, que nos dejó buen sabor de boca y este año pues lo queremos repetir y digamos pues además intensificar un poco ese día. Tenemos luego después un animador que es el que va a coordinar el momento y bueno, pues creo que puede ser un momento muy bonito para darle comienzo a las fiestas de verano.
0: ¿Quién será el pregonero?
2: Bueno, eso está ahí,
0: está ahí. Es un secreto, está bien agarrado, ¿no?
2: Bueno, normalmente, no es fácil, ¿eh? Pues bueno, no nos gusta anticipar previamente de quién se trata, que pero quede un poquito en reserva.
0: En la sorpresa, por lo menos hasta el momento. Es verdad, Eusebio, que para este tipo de cuestiones, pues cualquier tipo de actividad, de presentación de un acto un poco más protocolario, lo que es la figura del pregonero, no es sencillo. Hay mucha gente que no está dispuesta, no se prestan. Otros sí, ¿no? A veces cuesta encontrar a alguien, hombre, evidentemente que tenga un peso, que pueda contarlo y luego que quiera esta cuestión. Al que lo han lanzado, no, por lo que veo, igual no le ha contestado todavía, pero no es sencillo esto, ¿eh?
2: Sí, fácil no es, bueno, porque al final, bueno, pues lógicamente pues buscas una persona que, lo que tú has dicho, que tenga peso, que haya tenido un bagaje, un contacto con el pueblo, bueno, un pasado, y bueno, una persona pues un poco también pues reconocida más o menos por la gran masa popular, ¿no? Entonces, pues no es fácil, bueno, pues múltiples circunstancias, pero bueno, yo creo que sí que lo vamos a conseguir.
0: Bueno, poco a poco, ahí estamos, quedan días, estamos hablando del 28 de julio, hoy es 22, queda casi una semana para poder confirmar todas estas cuestiones. Estamos hablando pues del martes de la semana que viene. A partir de ahí, pues hay un montón de citas que van a ir compartiendo pues cada uno de los días, miércoles, jueves, viernes, sábado y domingo. Evidentemente yo destaco, no sé si lo hace también el alcalde, todo lo que tiene que ver con el concurso de pintura, que sería el domingo día 2. Esta cita no puede faltar, claro.
2: Hombre, no, es una cita obligada porque ya son muchos años organizando el concurso de pintura. Ya sabes que Salvatierra pues reúne todo lo habido por haber y los requisitos pues para que los artistas puedan inmortalizar determinados rincones que a lo mejor hasta ahora no se han percatado. Son muchos ya, ¿no? Ya son muchos años organizando el concurso. Siempre ha sido muy atractivo.

0: ¿Qué premios tienen para los ganadores? ¿Se lo sabe, Eusebio?
1: Pues los premios son iguales que el año pasado. Ahora mismo no te lo voy a decir con exactitud por no meter la pata, porque no lo recuerdo con exactitud, porque tantas cosas tengo en la cabecita en estos momentos que no te digo, pero son los mismos premios que el año pasado también otorgamos. Bueno, un primero, pues sí. Un segundo y un tercero. Y el año pasado sí que dimos un cuarto premio tipo ACESIT y tal, que este año mejor lo hacemos ya más oficial, digamos.
0: Perfecto. Insisto, tenemos tiempo para volver a hablar de nuevo aquí en la radio y ofrecer también más detalles de toda la programación, que evidentemente es una programación extensa. Yo creo que ya se lo he preguntado alguna vez, ¿cómo hacen para tener desde el martes 28 de julio al 2 de agosto, con dos días previos, con dos días posteriores, actividades atendiendo al presupuesto de Salvatierra? ¿Cómo se lo montan? ¿Cómo lo consiguen?
1: Bueno, es verdad que siempre, pues, en el presupuesto tenemos muy en cuenta el capítulo de las fiestas, que es amplio, porque hay que remontarse desde cuando hacemos la fiesta de la sardina, que es fiesta local, cuando celebramos San Isidro, cuando luego celebramos el Corpus, y ahora esto especial de la fiesta de verano, luego también venimos celebrando también el día de Halloween y tal. Sí que siempre pues dejamos ahí una partida importante para todo este capítulo, porque no deja de ser momento donde se socializa, momento donde, bueno, pues las personas del pueblo, muchos se vuelven a encontrar y, bueno, pues te da un impulso, de nuevo, unas ganas de seguir apostando por tu pueblo, seguir hablando de tu pueblo y volver a tu pueblo, porque ya sabes que las fiestas siempre, pues, a todo el mundo le atrae y todo el mundo, pues, suele estar dispuesto para ello, ¿no? Entonces, hay que reconocer, pues, que son momentos que a lo mejor, pues, hay que reducir en otros capítulos de otro tipo de inversiones, pues, porque aquí, pues, es como bastante prioritario para mantener ahí el cordón umbilical vivo con el pueblo que te ha visto nacer, ¿no?
0: Y claro que sí, son días especiales siempre, y días de compartir, de recordar, bueno, lo tradicional. Si no tuviéramos fiestas, pues los pueblos pues estarían un poquito apagados, y no es el caso. Es verdad que ahora ya se notará que han venido muchos de las grandes ciudades, de Madrid, Bilbao, y, etcétera, Valencia.
1: Las casas ya pues se van llenando, pues, de hijos, de los las familias de Salvatierra, porque viven fuera, como has dicho, Madrid, Valladolid, fundamentalmente. Bueno, pues se nota ya, pues, algunos de ellos, agraciadamente, con niños y tal, que, bueno, eso le va dando un color distinto al pueblo, porque ya sabes, un pueblo sin niños, pues es que, no sé, parece que falta algo, falta esa sangre joven, ¿no? Y bueno, esas ganas de vivir que tienen los niños por delante, y que, bueno, que son los que dan la alegría al pueblo, claro, desde luego. Entonces, pues, bueno, pues se notan las calles.
0: Compartiremos todas las citas del programa, pero yo quiero que nos explique ya por último, una vez que acaben las fiestas, el día 2, luego el día 8 tienen también como la cena de la vaquilla, que participa durante la fiesta, que también es muy, muy tradicional, pero me interesa fundamentalmente el miércoles día 12, tienen una actividad relacionada con el eclipse solar. Hay que aprovechar esta cosa también, ¿no? ¿Qué van a hacer?
1: Bueno, pues Salvatierra, junto con otros tres lugares, han sido seleccionados, digamos, por la Diputación Provincial como un lugar que, pues, es muy apropiado, pues, para ver el eclipse ese día, el miércoles, ¿no? Bueno, no, esa, no hay contaminación lumínica, el torment está fantástico, la altura que tiene. Entonces, la proyección previsiblemente del eclipse en el Tormes, pues, puede ser un punto percepción fantástico. Entonces, la Diputación nos ha seleccionado, con lo cual ese día, junto con la actividad de cine de verano, que es a continuación, allí en la Plaza del Castillo, bueno, no sabemos el alcance de la actividad, pero en principio sí está previsto de que haya desplazamiento de salmantinos a las distintas zonas que la propia Diputación, junto con la Junta, han seleccionado como lugares un poco más oficiales para poder ver el eclipse. No es que se vaya a ver al 100%, pero, bueno, puede ser un sitio ideal que libremente el que quiera asistir, pues, puede ir por allá. Nosotros procuraremos ordenar y controlar lo que puede ser la recepción

0: de bastantes personas con respecto a aparcamiento, etcétera, de facilitar las cosas, las zonas, los lugares donde el personal puede acudir, ¿no? Bueno, tenemos también ahí puestas pues nuestras digamos, bueno, nuestra ilusión de ver a gente en el pueblo y que aproveche esa situación estratégica que podemos tener para ese día.
1: Día especial, el miércoles 12 de agosto, como también lo va a ser durante todas estas jornadas que hemos venido hablando, desde el martes 28 de julio hasta el día 2 de agosto. Ahora solo falta que todo salga como está previsto, que vaya mucha gente y que las fiestas, como siempre, pues sean para lo que decíamos, para compartir y para disfrutar. Eusebio, nos vemos en Salvatierra cualquier día de estos.
0: Venga, pues ya sabes que estás invitado, como todos los años, en cualquier momento. Parece por allí de incógnita, pues bueno, ya no pasas desapercibido, te identificamos rápido.
1: Un saludo, muchas gracias.
0: Venga, gracias, hombre. Hasta luego.
1: Bueno, Salvatierra en fiestas, que como ven, el martes de la semana que viene ya comienzan, aunque ha habido actividades previas el pasado sábado y el pasado domingo, y cuentan, como decíamos, también con dos citas posteriores. Una vez que finalice el día 2 de agosto, pues el sábado 8 la cena de la vaquilla, y el miércoles 12 con esa actividad del eclipse solar, y a las 10 el cine de verano de las noches de cultura de Diputación de Salamanca. Dejamos Salvatierra y regresamos hasta nuestra localidad, hasta Guijuelo, porque queremos hablar por lo menos de tres cosas, y todas ellas las queremos hablar con Víctor Rodríguez. Víctor, buenos días.
2: Buenos días, Damián.
1: En primer lugar, ya tenemos cartel completo. No lo habíamos comentado aquí en la radio. Ya sé que los que siguen el Jarana a través de la página web ya lo saben, pero queríamos también hacerlo extensivo a nuestros oyentes. Ya tenemos plantel completo de los que van a actuar en el Jarana, salvo que nos diga Víctor que hay alguna sorpresa.
2: Sí, totalmente. Ya tenemos todos los artistas anunciados del Jarana. Los podéis ver en la página web, jaranamusicfestival.com. Y ya tenemos todo, a excepción del concurso de DJs, que tenemos un concurso abierto en la página web, que lleva registrado más de 2.000 votos. Y la persona que gane, pues abrirá el festival a las 6 de la tarde.
1: Así que, por lo tanto, ese sería el último apunte. Ahora bien, he visto que teníais un pequeño número de entradas con precio especial. No sé si se te volvió la cabeza loca con aquello de la selección, porque creo que fue en esos días, pero claro, eso ya estará vendido, ¿no?
2: Totalmente. Hemos sacado una oferta con campeones del mundo de España. Se sacaron 30 entradas el domingo y otras 30 entradas a un precio especial el lunes por la mañana, con la euforia de España, y la verdad que duraron unos minutos.
1: Bueno, eso está bien, porque el seguimiento está siendo importante. Hemos comentado aquí en algún momento en nuestras emisiones que en el Jarana ya había, estoy hablando de hace casi semana y media, 1.000 entradas ya repartidas. Supongo que ese número, claro, ya queda muy atrás, ¿no?
2: Sí, estamos llegando ahora mismo también a las 1.500 entradas vendidas. La zona VIP ha sido una auténtica locura. El 99% ahora mismo está agotado. Y todas las empresas de Guijuelo, porque la zona VIP no se ha vendido a través de la página web, únicamente se ha vendido a través de un club de empresas que hemos creado, con 4, 8 y 12 entradas. Y la verdad que prácticamente sin ofrecerlo, todas las fábricas o todos los negocios de Guijuelo querían entrar y querían vivir la experiencia del Jarana.
1: Así que, por lo tanto, y si hay alguien que todavía no tiene la entrada, que ya me parece difícil, pero imagínate que hay alguien aquí en nuestro entorno que nos esté escuchando o que alguien le pregunte, sigue siendo la referencia la página web para hacerse con las entradas. Pero claro, los paquetes de entradas a precios reducidos, eso ya se ha acabado.
2: Sí, totalmente. Ahora mismo estamos en el tramo 4, que vale 20 euros la entrada de pista general. Y bueno, tendremos un tramo 5 próximamente, que subirá un poquito, pero ya prácticamente todo está vendido.
1: Que supongo yo, Víctor, salvo que gane España, no habrá otra oferta.
2: No, ahora mismo no. O sea, ha sido algo especial por el campeonato de España, y la verdad que también el público pues lo ha agradecido mucho.
1: Bueno, esto por un lado. Por otro lado, el inquieto amplía horario. ¿Y eso por qué? ¿Y hasta cuándo y cómo?
2: Sí, pues mira, estábamos haciendo de lunes a jueves horario hasta las 9 de la noche, y los fines de semana, viernes, sábado y domingo, hasta las 10. Sí que había una demanda que el cliente nos estaba demandando las últimas semanas, que ampliáramos un poquito la cocina entre semana para que la gente, sobre todo, que salga de torneos, de pabellón, de campo de fútbol, o gente que quiera acercarse a cenar, tener un poquito más de horario. La verdad que hemos incorporado un poquito más de personal y hasta las 10 de la noche todos los días se puede bajar a Inquieto a merendar, a cenar, a picotear, a lo que la gente considere.
1: Hombre, aquí hasta que el tiempo aguante, ¿no? Porque si hace bueno, seguro que el horario incluso se queda corto, pero evidentemente hay que poner un límite. Y si el tiempo aguanta, pues evidentemente sigue siendo el punto de referencia la piscina.
2: Sí, totalmente. La verdad que julio está viniendo muy caluroso y la verdad que hay mucha afluencia, tanto en comidas como en cenas.
1: Bueno, ya que estamos con Víctor, vamos con la tercera de las cosas, porque el próximo día 24, que es pasado mañana, es decir, que es el próximo viernes, tenemos otra de las jornadas de la Noche del Viró. Vuelvo a hacer un poco el mismo guiño, salvo que juegue la selección española, que ya no juega, claro, así que por lo tanto este ya es inamovible, ¿no?
2: Sí, bueno, el viernes 10 que España se jugaba, creo recordar, los cuartos, pues nos coincidió con las Noches de Viró y obviamente pues tuvimos que suspenderlo. Entonces este viernes hay una nueva oportunidad para vivir las Noches de Viró. Esta vez toca violinista, una noche de violín, que la verdad que ameniza durante toda la cena disfrutando de la gastronomía, y la verdad que las Noches de Viró pues hemos tenido una respuesta de la gente del pueblo espectacular, porque la primera noche superamos las 100 cenas, la segunda creo que también, y ahora la tercera esperemos también superarlo. O sea, los viernes prácticamente, que es todas las Noches de Viró es los viernes, se ha convertido en los nuevos sábados, como le digo yo a los encargados o a la plantilla. La verdad que muy contento, y también agradecer al público que ha sabido valorar todo el esfuerzo que tiene montar ese escenario y toda esa programación de músicos y de artistas que estamos poniendo durante todo el verano. Decir que todavía quedarán dos fechas más, que una será previa al Jarana, el viernes 7 de agosto, y otra que será post fiestas, el viernes 28 de agosto.
1: Fíjate, Víctor, que tengo yo unas ganas de que llegue el día 20 de agosto, que no se lo puede creer algunos. Me imagino que tú más que nosotros, ¿no?
2: Sí, la verdad que este verano, yo no recuerdo un verano con tanto volumen de trabajo. Mira, esta mañana pues me costaba conseguir ponerme de acuerdo con vosotros para entrar en directo, y la verdad que mi teléfono echa humo, la verdad que no doy abasto a veces en muchas cosas.
1: Bueno, nos vemos en las calles, nos vemos en los bares, nos vemos en el Inquieto, en el Viró, en el Jarana o donde sea, porque nos vamos a ver mucho este verano, Víctor. Cuídate, que salga todo muy bien, que salga todo como está previsto, que seguro que sale bien.
2: Muy bien, muchísimas gracias, Damián.
1: Un saludo, hasta luego.
2: Un abrazo.
1: Bueno, pues propuestas que dejamos también sobre la mesa y que en este caso tienen que ver pues con el Jarana por un lado, con el Inquieto por el otro, con el Viró, para completar esta charla con Víctor Rodríguez. Vamos con más cosas, venga.

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0: Bueno, muy ambiciosos hemos querido ser esta mañana, y cuando relatábamos todo lo que queríamos compartir, pues bueno, sabíamos que igual la cosa no nos iba a dar para tanto. Bueno, lo vamos a intentar hasta el punto en el que podamos, y si nos dejamos alguna cosa pendiente, pues trataremos de rescatarla mañana o cuando podamos, porque la verdad es que hoy era mucho peso el que queríamos meter en este programa. José Alberto García, te damos la bienvenida de nuevo. Hola, ¿qué tal?
1: Hola,
0: ¿estás?
1: ¿Qué tal?
0: ¿Cómo
1: bueno,
0: te va la vida?
1: Igual que antes, bien.
0: Igual que antes. Porque habíamos dejado pendiente, claro, el repaso al resto de las actividades en el plano deportivo. Y hoy el Guijuelo, hace escasamente unos minutos, ha confirmado una nueva renovación. Además de todo lo que hemos contado de la asamblea, la noticia parte por ahí.
1: Incluso me atrevo a decir que dos por el vídeo que ha subido el Guijuelo.
0: ¿Qué ha pasado?
1: Está jugando con el tema de las piezas y habla.
0: Se están haciendo un puzzle.
1: Dice, bueno, pues hoy te dejo a la pista. Hoy ha confirmado la renovación de Dani Fernández, por lo tanto se cierra la portería. Con
0: que alguno dirá, Dani Fernández, portero suplente.
1: El que está el segundo portero, que llegó a jugar 4 partidos de liga por esa lesión de Guzmán. Es un jugador sub-23, tiene 21 añitos. Y bueno, pues se sigue apostando por Dani con Guzmán. Y luego va a estar Rome, que va a estar en el filial como tercer portero. Así que podemos decir que la portería se cierra. Pero claro, Dani Fernández ha dejado una pista. La siguiente es un jugador que ha crecido en Guijuelo y que se ha formado en la cantera, entonces.
0: Que su nombre empieza por H y acaba por O.
1: A mí me lo has puesto
0: y que
1: muy
0: en el medio pone U y G, ¿no?
1: Así que seguramente pueda ser mañana.
0: Sí, es
1: la
0: que
1: deja, la deja fácil.
0: Estará fácil, ¿no? Es verdad que yo no estoy jugando a esto de las pistas,
1: ¿eh?
0: Básicamente por una cuestión de tiempo, ¿eh?
1: No, ahí no hay que decirlo, que Marco se la
0: está
1: currando,
0: claro,
1: ¿eh?
0: A eso iba,
1: está bien, está chulo.
0: A eso iba, porque José Alberto está muy pendiente, y supongo que otra gente también está muy pendiente de esas publicaciones, de lo que van haciendo en el Guijuelo. Oye, y por un lado es una currada, y luego la idea
1: trabajo,
0: de crear el puzzle, a mí
1: no,
0: me parece muy chulo.
1: Muy bien, las cosas. A Marcos, cuando hace las cosas bien, hay que decírselas. También cuando alguna vez hay que tirar la oreja, también se le tira la oreja. Pero en este caso ha tenido una idea brillante. A mí me parece muy bien, pues está la gente entretenida. Es una forma diferente de presentar a los jugadores. Y bueno, pues la verdad es que está muy bien.
0: La idea ha resultado brillante. En un principio es verdad que era un poco a ver qué pasa, ¿no? Pero ahora ya he visto el resultado.
1: No, bien. Y cada vez una cosa diferente. Que claro, hay que inventarse para cada jugador, hay que inventarse una cosa nueva.
0: Claro.
1: Pero
0: no,
1: bien,
0: el juego del
1: bien.
0: Puzzle a mí me parece brillante. Y como dices, es que aquí tenemos la mala costumbre de contar las cosas como las vemos. Yo diría como son, pero evidentemente como son, un poco pasado por el filtro de nuestros ojos. Pero claro, la cuestión es que esto implica que cuando se hace bien se dice, cuando se hace regular se dice, y cuando se hace mal se dice. Así que ahora toca decir que está bien, pues correcto. En relación con la asamblea para el aficionado, pues está mal. O sea, no puede ser que una asamblea de socios pues tenga 14 personas. Yo
1: pero
0: creo
1: es culpa
0: de una masa social de en torno a 150, 160 socios numerarios, sin contar en el resto de socios de empresas, tal. Socios numerarios, pues hay eso, 150. Claro, es que es muy poco, creo yo, ¿no? Pero estamos mal acostumbrados a eso. Si somos capaces de cambiarlo, me parece difícil, llevamos 25 años intentando cambiarlo y no lo hemos hecho, pero nosotros somos perseverantes y trataremos de insistir en ese aspecto como en otros. Así que, por lo tanto, bueno, el Club Deportivo Guijuelo protagonista, y es de esperar, por lo tanto, que mañana haya también novedades.
1: Mañana
0: este,
1: a priori
0: en
1: va,
0: este
1: a ver, va a haber también más novedades.
0: Más citas. Ayer hubo partidos de fútbol sala en el campeonato de verano, resultados, y hoy hay partidos.
1: Hoy más, sí.
0: Se lo contamos.
1: Sí, porque sigue, ya saben que se juega de lunes a jueves, hoy es miércoles, y ayer se jugaron en Tinder de Milán 4, Leones 2, Fuenterrobles 3, Infiltrados 2. Hoy choques del grupo A, 8 de la tarde, Alhambra frente a Tarty Party, y a las 9, España frente a Ittihad Mar.
0: Así que de momento, y como todos los días, a las 8 y a las 9, partido en el pabellón de deportes del torneo de fútbol sala de verano. También, para aquellos que quieran participar de la actividad deportiva en torneos organizados por Diputación de Salamanca para el próximo curso, hay que decir que el fútbol sala masculino, el baloncesto masculino y el baloncesto femenino ya está convocado.
1: Sí, que yo no recuerdo que convoquen tan pronto. De hecho, en el caso del fútbol sala hay de plazo para inscribirte hasta el 5 de octubre, pero bueno, ya la Diputación lo ha lanzado a través del boletín oficial de la provincia. En el fútbol sala, requisito tener 16 años como mínimo, porque es una categoría absoluta, hay que abonar 100 euros. Y luego el
0: por equipo.
1: Y luego tienes el baloncesto, tanto categoría masculina como femenina, mismos requisitos, jugadores mayores de 16 años, dos de ellos deben estar empadronados en el municipio como mínimo, la inscripción cuesta 200 euros y habrá que pagar una fianza de 300 euros. En el caso de la diferencia es que el baloncesto es una liga mucho más amplia. Cuando hablamos, por ejemplo, del Guijuelo, el Guijuelo de OP, que tiene esa liga provincial, bueno, pues está organizada en gran parte por Diputación de Salamanca. En el caso fútbol sala, sí, una colaboración de la delegación salmantina de baloncesto, pero que en el caso del fútbol sala, pues al final es un torneo más pequeñito, por eso también esa diferencia de 200 euros con la fianza de 300, pues son ligas más largas.
0: La cuestión es que en el fútbol sala antes era lo que había, ahora evidentemente el Fútbol Mesa ha reorganizado todo lo que sería la actividad de aficionado del fútbol y del fútbol sala, y entonces, claro, pues se ha reconducido todo, ¿no? Pues esa es la diferencia.
1: Y en el baloncesto quizás es lo que hay.
0: Y en este sentido, sí, en el baloncesto es el...
1: O luego ya hay equipos federados, pero que están jugando quizás a nivel regional, y a nivel provincial lo que hay es este trofeo de diputación.
0: Trofeo de diputación de fútbol sala masculino, baloncesto femenino, ya se pueden apuntar, tienen todavía plazo para, ahora que están en verano, organizarlo. Y la estructura que plantean estos torneos, ya saben que cada uno de los equipos es el representante de un ayuntamiento, que puede haber varios representantes, puede haber un Guijuelo A, un Guijuelo B, Guijuelo C, Guijuelo Z, lo que sea, pero tiene que haber ese mínimo de jugadores de una de las localidades que sea de la provincia de Salamanca. Yo, por ejemplo, en el fútbol sala he jugado por Calzada de Valdunciel un año, bueno, yo qué sé, porque teníamos allí gente que conocíamos y nos invitaron a participar, por ejemplo, ¿no?
1: Pero tiene que ser dos, que tiene que ser.
0: Pero claro, tiene que haber gente empadronada en esos municipios. Bueno, pues todos los detalles, además lo dejaremos colgado también las páginas del BOP para que de esta manera puedan tener acceso a toda la información, y si no es tan sencillo como irse al BOP de ayer, que fue cuando lo publicaron, y de esta manera pues contar con todo ese detalle. Y cerramos el repaso informativo relacionado con el deporte hablando del Campeonato de España, en el que va a tomar parte David Alejandro,
1: que regresa tras varios meses de lesión, que no ha podido estar con su equipo, pero en este caso sí que va a estar, porque además va a estar en esa disciplina del 4%, así que con su equipo el CAPES Extremadura, Campeonato de España en Málaga, y además se podrá seguir por la tele a partir de las 11 menos cuarto del domingo, se podrá ver en Teledeporte.
0: Bueno, pues estas son las citas deportivas que teníamos reunidas en el día de hoy y que completan pues en lo que sería el repaso informativo al deporte. Pero antes de cerrarlo, yo quiero hacer de nuevo el recordatorio que el viernes hay vuelta ciclista, que en torno a las 3 y cuarto hasta 6 de la tarde, por lo menos en ese tramo, habrá cortes temporales en Guijuelo, en el entorno comarcal, porque el pelotón viene desde Peñaranda, pasan por Guijuelo, van por diferentes localidades de la comarca para regresar a la meta, que estará ubicada en Guijuelo. Así que precaución, atención a las señalizaciones de los cuerpos de seguridad, tanto policía local aquí en Guijuelo como Guardia Civil, tanto en Guijuelo como en el entorno comarcal, a todo lo que implica la organización de esta prueba, para que se dispute con toda la normalidad. Pero el tramo de la tarde del viernes, pues ya sabemos que va a estar complicado el tránsito de vehículos principalmente, y en algunos momentos también de los peatones. Así que precaución y a disfrutar de una nueva prueba al ciclista el próximo viernes. Mañana, que no se nos olvide y lo recordamos. No, yo creo que no. Así que vamos con más cosas.

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5: Pues vamos con los titulares que encontramos en el día de hoy en la edición impresa de La Gaceta. Además, también luego repasaremos el resto de los titulares del día. Hoy además tenemos varias cuestiones en La Gaceta. En primera página, por ejemplo, 118 propuestas para unas fiestas que estrenarán un pañuelo con sello charro. Esto es en la capital salmantina, que se daban a conocer ayer el programa de fiestas y que hoy lo recoge La Gaceta, así que sería para la capital de Salamanca. No nos equivoquemos porque, como ya saben, hoy no nos lo van a contar en Guijuelo. Bueno, la fotografía de la jornada de primera página de La Gaceta es para un verano lleno de obras y vemos pues ahí a unos operarios haciendo una zanja en una de las calles de la capital salmantina. En páginas interiores encontramos en el día de hoy en La Gaceta: Guijuelo reconoce la labor de José Conde, juez de paz, como pregonero de las fiestas. También nos hablan de el Chapu Fest no se celebrará, o realmente dice el Chapu Fest no celebrará su quinta edición este verano. Y también nos apuntan que El Tejado celebra hoy el día de Santa María Magdalena. Además, en el apartado de provincia encontramos también la obra Juan, el espíritu del amor, recibe una fuerte ovación en Fuenterroble. Luego, en el apartado de protagonistas, en ese ranking arriba abajo, es verdad que aquí hay un error porque hablan de José Cruz, pero realmente se están refiriendo a José Conde, que es precisamente el que sí aparece en la fotografía, y dicen que el Ayuntamiento de Guijuelo ha reconocido la labor de quien ha sido juez de paz de la villa durante 16 años, nombrándolo pregonero de las fiestas de la Virgen de la Asunción. Ya digo que hay un error, pero vamos, se refieren a José Conde. Y luego en el apartado deportivo leemos: Roberto Reyes, pólvora nueva para el guijuelo. Y hasta aquí el repaso a la prensa impresa de la provincia de Salamanca, así que ahora ya sí, nos vamos con el resto.

Y comenzamos el repaso a los principales titulares de la prensa virtual de la provincia de Salamanca en el diario Salamanca 24 Horas, donde hoy podemos leer en portada: Mikel Erentxu vuelve a Salamanca. Sé que es la última gran gira que voy a hacer en mi vida y cada concierto es una fiesta. El cantante de Duncan Dhu llega a Ledesma el 7 de agosto con un recorrido por los grandes éxitos del grupo Donostiarra en su gira 40 aniversario. Además, también podemos encontrar en Salamanca 24 Horas el titular: detectado un foco de la enfermedad aviaria de Newcastle en la provincia de Salamanca. Se ha detectado en una explotación de rágama, según ha notificado el Ministerio de Agricultura. Nos vamos a continuación hasta Tribuna de Salamanca, donde hoy podemos leer en portada: la USAL impulsa en La Raya la minería del futuro. Así es el Centro de Recursos Minerales Estratégicos. El nuevo espacio de Fuentes de Oñoro unirá ciencia y empresa para liderar la gestión de minerales críticos y la restauración sostenible de emplazamientos impactados por la minería. Por otro lado, también podemos leer hoy en Tribuna de Salamanca: los nacimientos bajan en Salamanca, 667 bebés hasta mayo. La provincia pierde un 3,33% frente al mismo periodo de 2025. Y la tercera parada de este repaso nos lleva, como viene siendo habitual, hasta el medio de comunicación Salamanca, RTV Al Día, donde hoy podemos leer: Berkeley localiza yacimientos de litio y rubidio en Espeja y Fuentes de Oñoro. La compañía minera energética ha anunciado a la CNMV el hallazgo de importantes yacimientos de litio y rubidio en su proyecto Conchas, situado en los municipios salmantinos de Espeja y en Fuentes de Oñoro. Este descubrimiento de minerales críticos abre nuevas perspectivas para la minería en la provincia. Además, también es noticia hoy Huerta Otea, el paraíso botánico de Salamanca a orillas del río Tormes. Con una extensión de 125.000 metros cuadrados junto al río Tormes, este espacio fusiona el diseño paisajístico europeo con una gran riqueza botánica estructurada en cuatro áreas temáticas. Y en último lugar nos quedamos en la Crónica de Salamanca, donde hoy el tema del día son las críticas que la Feria de Salamanca se concentren en el centro. Garrido, el barrio más populoso, solo acoge el 4% de las actividades previstas en el programa. Por otro lado, también encontramos en la Crónica de Salamanca el titular: el cartel de urgencias, que lo explica todo. Surgen dos preguntas al leer el cartel. ¿La incapacidad de gestionar urgencias es tan grande que no saben cómo quitárselas de encima? ¿O las dolencias de los pacientes que acuden a urgencias se podían atender en primaria? Pues con este titular cerramos el repaso a la prensa virtual de la provincia de Salamanca en la jornada de hoy, miércoles 22 de julio.

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Bueno, pues no tenemos tiempo para más. Pedimos disculpas porque no hemos sido capaces de abordar todo lo que teníamos previsto. Mañana además también tenemos otro día intenso con pleno, con todo lo que tiene que ver con el programa de las fiestas que ampliaremos. Hoy web y redes sociales, mañana en la radio y un montón de informaciones más que ya tenemos ahí previstas. Así que por lo tanto, mañana más, ahora informativo. Tengan un buen día.

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0: ¿Qué tal? Muy buenas tardes. Arrancamos aquí nuestro repaso a las noticias en nuestro boletín informativo de hoy miércoles 22 de julio. La semana de actividades en verano en Guijuelo contará con 3 excursiones.
1: Las salidas previstas han arrancado en el día de hoy con la excursión del grupo de los medianos que se han marchado al complejo acuático Gran Florida de Castronudo, en la provincia de Valladolid. Mañana será el turno de los mayores, que se irán a Salvatierra para compartir una jornada de canoas y paddle surf en el pantano. Y el viernes el grupo de los pequeños disfrutarán de una jornada diferente en Valequip, el parque de cuerdas de San Miguel de Valero.
0: Por otro lado, los responsables del inquieto Premium Bar han confirmado la ampliación del horario de atención al público.
1: La instalación permanecerá abierta hasta las 10 de la noche durante todos los días de la semana. La intención es poder completar el servicio de bar para todos aquellos que quieran disfrutar de las tardes noches en el inquieto.
0: Además, el próximo 8 de agosto, el recinto de espectáculos de Guijuelo acogerá el Jarana Music Festival, inspirado en la ciudad perdida de Atlantis.
1: Con más artistas que se suman al cartel, tras la confirmación de Henry Méndez, de Chema Rives como cabeza de cartel y los conocidos Forli, Raude, Rus, Ramos, Ferrá, además de Digimon y Blera, se suman al Jarana Atlantis, Alberto Molines, Oscar Caruda, Redefer, Litos, Cata y Solox. Hasta el momento son un total de 14 DJs. Toda la información de este festival, entradas y programa están disponibles en jaranamusicfestival.com. Actualmente quedan entradas de pista general por un precio de 20 euros. El resto están agotadas.
0: Jornada festiva en el municipio de El Tejado. Esta mañana se ha oficiado una misa con el acompañamiento musical de Mariano Díaz, a la que le ha seguido una procesión por las calles del pueblo junto al grupo de dulzaineros de Cantarcillo.
1: Y por la noche a las 10 está previsto un baile en la Plaza Mayor. Las actividades continuarán el próximo domingo, 2 de agosto, con el Día de los Mayores. Por otro lado, relacionado con Santa María Magdalena, este fin de semana se celebran en Palacios de Salvatierra.
0: Por otro lado, Fuentes de Béjar se prepara para vivir una intensa semana cultural llena de actividades organizadas por la Asociación Cultural La Parola, que se desarrollarán entre los días 25 y 31 de julio.
1: El programa incluye propuestas para todas las edades, con talleres, teatro, cuentacuentos, actividades musicales, deportivas, catas de vinos y distintas iniciativas relacionadas con la naturaleza. Entre las citas más destacadas se encuentran el pregón y la charanga, que abrirán la programación el sábado día 25 de julio. Las representaciones teatrales previstas a lo largo de la semana, el concierto de Hombres de Pepe el martes 28 y la tradicional parrillada de pollo con rifa, que pondrá el broche final a las actividades del viernes 31. Desde la organización animan a vecinos y visitantes a participar en una programación pensada para fomentar la convivencia y disfrutar de la última semana de julio.
0: Por otro lado, actos vandálicos en Puente del Congosto.
1: El ayuntamiento de esta localidad ha denunciado a través de sus canales oficiales que en los últimos días se han producido en el municipio varios incidentes de vandalismo consistentes en la rotura de mobiliario urbano por parte de personas desconocidas. Ante estos hechos, se ha dado parte a la Guardia Civil con el fin de que se adopten las medidas oportunas.
0: Y en el espacio de noticias breves, era cuestión de tiempo que una enfermedad tan contagiosa como es la de Newcastle saltara de los focos activos de Valladolid, Segovia o Zamora hasta Salamanca. Y este mismo martes 21 de julio, el Ministerio de Agricultura, a través de la Red de Alerta Sanitaria Veterinaria, ha notificado un foco de este tipo de enfermedad aviar en nuestra provincia. En concreto, se trata de una explotación situada en el municipio de Rágama, en la comarca de Peñaranda de Bracamonte. Por otro lado, en los sucesos, un varón de mediana edad resultó herido en un accidente de tráfico registrado en la noche de este martes en el Paseo de los Madroños de Salamanca. El centro de emergencias del 112 de Castilla y León recibió el aviso a las 21:14, en el que informaban de que un turismo había colisionado contra otro vehículo que se encontraba estacionado. El varón herido se encontraba dentro del coche estacionado cuando el otro impactó contra él y tuvo que ser trasladado hasta el hospital. Y para finalizar, la Guardia Civil ha desvelado este martes los primeros detalles de la Operación Randall, el importante golpe al narcotráfico desarrollado durante los últimos 9 meses en Salamanca y que se ha saldado hasta el momento con 3 detenidos y otros 3 investigados, elevando a 6 el número de personas implicadas en la causa. La actuación permitió intervenir más de 12 kilos de cocaína de gran pureza, valorados en 1,5 millones de euros, además de armas, joyas, 3 vehículos y una importante cantidad de dinero en efectivo. Y a continuación en el deporte les hablaremos de la asamblea de socios del Club Deportivo Guijuelo celebrada en la jornada de ayer. También les contaremos los resultados en el fútbol sala, hablaremos de atletismo y finalizaremos con varios apuntes que nos llegan desde Diputación de Salamanca.
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0: En la tarde de ayer se celebró la asamblea de socios del Club Deportivo Guijuelo en el Municipal Luis Ramos, como en años anteriores, con poca afluencia de socios, en la que el director general deportivo, José María Hernández, y el director de la cantera y responsable de la administración, Kiko Sánchez, expusieron los objetivos de la temporada, también las novedades, así como el presupuesto y el cierre de la campaña anterior.
1: En el orden del día se cerró el ejercicio anterior de la temporada 25-26 con un resultado contable de menos 86.000 euros, que se debe a la disputa del playoff y los gastos que han conllevado en nóminas, vivienda, arbitrajes y viajes. Ese déficit hay que amortizarlo la próxima temporada. Posteriormente se va a conocer los objetivos del club para la temporada 26-27, que son el asentamiento de la estructura del personal del club, ganar siempre para llegar a playoff y optar al ascenso, potenciar las relaciones con los colegios, manteniendo y fortaleciendo el fortalecimiento de la comunicación y el marketing, la nueva estrategia y la planificación de la cantera y finalizar la modificación estética de la publicidad del estadio. Además, se habló de la campaña de socios que se dará a conocer el próximo 4 de agosto, manteniendo los precios de los abonos en la medida de lo posible y la creación de un fondo joven de animación. Se presentó la ya conocida estructura del primer equipo y también de la cantera, donde habrá un director de cantera, que será Kiko Sánchez, y dos coordinadores, uno para el fútbol 11 y otra persona para el fútbol 7. Además, se contará con Alberto Alonso como responsable del área de preparación física, con Fernando Martín en el área de fisioterapeuta, y se contará con entrenadores de portero, servicios médicos como Marcial López, y se recuperará la tecnificación. Habrá un total de 13 equipos, con la novedad del equipo filial. La estructura será un equipo aficionado, un juvenil, un cadete, tres infantiles, dos alevines, dos benjamines, dos prebenjamines y un conjunto de chupetines. Para afrontar esta temporada, el club apuesta con contar con los mismos ingresos de la campaña anterior, por lo que el presupuesto para la campaña 26-27 se establece en 761.800 euros, un 10% menos de lo gastado en la temporada anterior, donde el gasto se marchó a los 847.000 euros. En la partida de este nuevo presupuesto está previsto amortizar 98.000 euros de deuda de campañas anteriores.
0: El Guijuelo ha cerrado su portería con la renovación del guardameta Dani Fernández.
1: El segundo portero del Club Deportivo Guijuelo la pasada temporada y que competirá con el puesto con Joan Guzmán. Esta temporada, Dani, que cumple 21 años, disputó un total de 4 encuentros de liga.
0: Tercera jornada del Campeonato de Verano de Fútbol Sala.
1: Y en la tarde de ayer se disputaron dos encuentros del grupo B: Tinder de Vilán 4, Leones 2, Fuenterrobe 3, Infiltrados 2. Hoy, dos choques del grupo A: a las 8 de la tarde, Alhambra frente a Tarty Party, y a las 9, España frente a Itihad Mar.
0: David Alejandro se cita con el Campeonato de España.
1: El velocista guijuelense regresa este fin de semana a la competición tras superar una lesión. La cita será con su equipo, el Capex Extremadura, en el Campeonato de España que se celebra este fin de semana en Málaga. David formará parte del equipo del 4%. Su prueba se podrá seguir el domingo a las 11 menos cuarto en Teledeporte de Televisión Española.
0: Y la Diputación convoca el trofeo de fútbol sala y baloncesto.
1: Y se establece en el caso del fútbol sala una única categoría absoluta. Los jugadores deberán tener 16 años cumplidos en el momento de formalizar la inscripción. La cuota será de 100 euros por equipo y hay que apuntarse antes del 5 de octubre. Por otro lado, también se ha abierto el plazo de inscripción para el trofeo de Diputación de baloncesto, tanto en categoría masculina como para la femenina. Se establece una única categoría absoluta, los jugadores mayores de 16 años cumplidos en el momento de la inscripción, y un mínimo de 2 jugadores deberán estar empadronados en el municipio. La inscripción en la liga tiene un precio de 200 euros con una fianza de 300 que habrá que abonar antes del próximo 16 de octubre.
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0: Para hoy miércoles permanece el aviso amarillo por altas temperaturas en nuestra zona. Tendremos una jornada veraniega con cielos completamente despejados y un ambiente muy soleado durante todo el día. La temperatura alcanza los 33 grados de máxima, mientras que la mínima será de 13. Para mañana jueves continuará el tiempo estable y soleado con una temperatura máxima de 32 grados y además desaparece el aviso por ola de calor aquí en Guijuelo.
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0: Gracias por habernos acompañado y por elegirnos un día más para mantenerse al tanto de toda la actualidad en Guijuelo y comarca. Les esperamos mañana con un nuevo repaso a las noticias más destacadas. Hasta entonces, disfruten del resto de la jornada.

0: Son las 2:00 p.m.
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Estamos escuchando ya la sintonía de los Super 20. Saludos de Silvia Martínez. Me gusta mucho estar contigo aquí en este punto del dial. Ya sabes que pasamos muy buenos ratos juntos, tú, yo y un montón de buena música que hemos preparado para compartirla con todos vosotros, todas vosotras en esta sintonía. Enseguida empezamos. Llega lo mejor de los Super 20. Y así continuamos con Somber. No es la primera vez que pasa por esta sintonía un artista que apareció en el año 2025. Sorprendente, fantástico, canta

Y así con Sebastián Yatra seguimos y con su amigo Alonso también. Una amistad especial les une y por lo tanto han encontrado ese impulso para convertir este tema en todo un lanzamiento oficial. Así suena Lo que me pasa con vos, es Sebastián Yatra.

0: El origen de esta alianza comenzó hace algunos meses, cuando la Paramount y la propia banda compartieron el primer tráiler oficial de la película Paw Patrol, la Dino película. Battle es el tema que aporta la banda Backstreet Boys.
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0: Y ella es Paula Cobbs. Totalmente inconfundible su música, su sonido, y con Juan Magán y Funzo nos deja esto que se llama Brindemos con Paula Cobbs.

Continuamos con la música de Belén Aguilera y este tema, Otra Suerte Sería, es una de las canciones de Mediterránea EP de 2026 con 6 temas totalmente nuevos, 6 composiciones que no dejan a nadie indiferente. Vuelve desde Barcelona Belén Aguilera y así suena Otra Suerte Sería.

Con un talento innato para la música que ya demostraba desde su más tierna infancia y fijándose siempre en todos los pasos de Madonna, llega Kate Ryan, todo un éxito que se llama Desenchantée.

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Y así seguimos con la gran Sabrina Carpenter, con esta estadounidense que interpreta en el videoclip a un peculiar equipo de limpieza para gente rica del que forman parte grandes actrices. Es otra de las historias que se cuela en nuestras vidas y en ese disco, séptimo trabajo de estudio para Sabrina Carpenter.

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0: el tema que escuchas se incluye en su nuevo larga duración, que por cierto se llama Pueblo Salvaje. Con Gente Corriente nos hemos quedado uno de los temas más esperados por su colaboración también con el colombiano Juanes. Es lo nuevo de Manu Carrasco.
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0: Y así, con este ritmo nos quedamos. Power Ballad es sin duda el disco más esperado de Nick Jonas, y lo que nos presenta en versión pop es How to Write a Song Without You.

Ella es Zara Larsson, viene desde Suecia, se ha paseado a menudo por esta sintonía con temas como Euro Summer, desde luego que está pensado para la época estival, muy bien elaborado, una de las grandes canciones que hemos escuchado de esta artista, Zara Larsson.

Y así seguimos con la canción original de una conocida serie española que se llama Se tiene que morir mucha gente, divertidísima y muy recomendable. No quiero más canciones tristes. Con Amaral, ella se encarga del tema central de esa serie de éxito. No quiero...

0: Ella es de Berrecha y este tema está en su disco Diddy Blonde. Algo especial se ha colado en esta sintonía porque además le acompaña el grandísimo David Guetta y eso siempre es garantía de número uno con Berrecha.
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Y así es la música de Mafalda Cardenal y este espléndido Creo que te quiero para su nuevo disco tras la banda sonora de Boulevard, Mis notas de voz o su primer éxito Vete a la luna, Creo que te quiero con Mafalda Cardenal. Continuamos con Andrés Coy y este tema que pertenece a Sol de Invierno, su nuevo disco ya a la venta, Mal o Bien, es una de las canciones más esperadas. Es Andrés Coy.

0: un tema que se llama Isla Viva y que cuenta con la colaboración del productor Juan Magán, sinónimo de éxito de número uno. Isla Viva es un tema veraniego, es desde Cuba, el sonido de gente de zona.
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0: detrás de este nombre de Paul, un barcelonés al que conocimos en 2022, con quien dirías su mayor éxito de fiesta, tampoco se queda atrás. El sonido de The Paul, un músico de los pies a la cabeza, alguien lleno de talento, pisando fuerte con este tema de fiesta de Paul.
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Seguimos con un tema, Rubia, bien puesta, incluido en La Española, ese trabajo de una mujer cantautora conocida desde 2024. Su tema En Loquía nos conquistó, y después llegaron otros como Veneno o la banda sonora de Mala Influencia, Rabia bien puesta, Nayara.

0: Un tema muy especial, Madonna, Sabrina Carpenter, Confession 2 se llama el nuevo trabajo. El artista ha compartido además este single, este segundo gran tema del álbum con Sabrina, Bring Your Love, lo nuevo de Madonna.
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Ella es una de las artistas latinas más importantes del mundo. Este single está incluido en su próximo disco, ritmo bailable 100% lleno de energía, de positivismo, Epa Pequichi.

Un álbum muy esperado, 10 de julio de 2026, nuevas canciones, Lambert explica que explora la luz y la sombra en este tema también que se llama Under the Rhythm, su nuevo trabajo Adam Lambert.

Y así Silence se construye sobre una producción sofisticada y totalmente envolvente, donde los característicos sonidos house de Medusa sirven de base para una interpretación vocal llena de sensibilidad y fuerza. Silence con Rani Medusa.

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Seguimos con la música del puertorriqueño Mike Towers. Una na más es una de las canciones para su próximo disco, todo un himno oficial de la Liga Recap 26. Una na más, Mike Towers.

0: Es colombiana y se llama Shakira. Con Burna Boy nos presenta este tema que se llama Die Die y que se incluye en su nuevo disco, pero también es la canción oficial de la Copa Mundial de la FIFA 2026. Die Die, Shakira.
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0: Seguimos con Álvaro Díaz y este tema que se llama Mariposas en el aire, muy pegadizo, recomendado para amantes del flamenco fusión o del nuevo flamenco. Álvaro Díaz.

Es el momento justo para irnos hasta un álbum llamado The Tour. Kim Petras, la alemana, nos regala esta magnífica interpretación, Brutalist, primer disco que la cantante lanza de forma completamente independiente tras su salida de una importante discográfica. Así suena Brutalist, es Kim Petras.

Y así, en un movimiento poco habitual dentro de la industria, Mau y Ricky presentan este adelanto de su próximo disco homónimo, Ay, Ay, Ay, Ay, Mau y

0: con Katie Hudson la conocimos en 2001, aunque después llegaron otros grandes éxitos como su álbum multiplatino One of the Boys. Esto es California Girls, un éxito de Katy Perry.
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Superestrella internacional de ventas multiplatino, ganadora del premio Grammy. Yes and se llama lo que estás escuchando ahora mismo, grabado en la ciudad de Nueva York. El single escrito y producido por ella misma con la colaboración de Max Martin. Es una de esas maravillas que nos deja esta enorme artista de Boca Ratón, Florida, conocida en el mundo de la música como Ariana Grande. Este es su sonido y es absolutamente inconfundible. Y esta es tu emisora de radio donde suenan los mayores éxitos, todos los números uno y, por supuesto, temas imprescindibles como este Yes and Ariana Grande. Esta es su música y aquí tienes una de las canciones más coreadas en sus conciertos.

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Ella se llama Ava Max y este es el tema que aporta a esa banda sonora original, oficial del Mundial 2026. El tema se llama Energy y, como puedes comprobar, es pura energía.

Ella es una artista malagueña que estrena un disco con un sencillo muy especial, totalmente pegadizo, en el que manifiesta cómo hay veces que una no está para aguantar tonterías. No estoy católica, María Peláez.

0: Y aquí está Rauw Alejandro, otro gran éxito que tiene mucho que ver con la Copa Mundial de la FIFA 2026. Esta es la nueva canción que suma a la larga lista de éxitos que ya nos ha presentado desde el año 2020 el de Puerto Rico, Rauw Alejandro.
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0: Seguimos con una de las colaboraciones que funcionan simplemente por afinidad musical, otras que consiguen transmitir una sensación mucho más íntima desde la primera escucha, como esta, El otro yo con Brandon Parasol Polo Nández. Yeah.

0: No nos podríamos imaginar estar sin música ni un solo instante. Así que los compañeros enseguida continúan con la programación habitual de este punto del dial y nosotros volveremos ya en la próxima edición de los Super 20. Aquí te esperamos. Saludos de Silvia Martínez y hasta muy pronto.
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0: son las 10 en punto de la noche.
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Life is a roll of dice and I keep hitting that seven. Como dice mi abuela, hay un tiempo para todo y ahora es el tiempo, es el dueño de este momento.

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